0: Si les gustó tanto como a mí, me cuentan a través del 318-860-9616. Madonna con I Feel So Free cierra nuestros recomendados de la semana en la X96.5. Fue un placer acompañarlos en este recorrido por los éxitos de la música dance. Quedan en compañía de buenos hits que vienen ahorita con nuestras sessions, nuestros DJs invitados en Residente X, que tocarán lo mejor de la música electrónica hasta el amanecer. Los dejo con la canción más importante de esta semana, que no es otra que Save My Love, que sube del lugar número 2 para quedarse con el número 1, Kygo, Khalid y Griffin. Esta colaboración entre estos tres personajes es un hit dance que combina el estilo Tropical House, característico de Kygo, con la producción melódica de Griffin y esa voz magnífica de Khalid, muy al estilo R&B. Un track que habla sobre el final de una relación y la decisión de dejar de luchar por alguien que no responde. Kygo, Khalid y Griffin, nuevos número 1 en la X Top Dance con Save My Love.
1: Número 1.

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1: Son las 6:55 en la X96.5.
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1: Son las 8:56 en la X96.5.
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0: 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Son las 9:58 en la X96.5.
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1: 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Son las 10 y 59 minutos en la X96.5. 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
1: Son las 12 y 56 minutos en la X96.5, número 5.

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1: Es la 1:56 en la X96.5. 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
1: Son las 3 y 58 minutos en la X96.5.
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